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1: 23 horas, 11 de la noche, 4 minutos.
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FM Cordillera indica la hora. 0 horas, 16 minutos.

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FM Cordillera indica la hora. 1 de la madrugada, 9 minutos.

FM Cordillera indica la hora. 1 de la madrugada, 14 minutos.

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FM Cordillera indica la hora. 1 de la madrugada, 25 minutos.

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FM Cordillera indica la hora. 1 de la madrugada, 41 minutos.

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1: FM Cordillera indica la hora. 1 de la madrugada, 50 minutos.

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1: FM Cordillera, indica la hora.
2: 2 de la madrugada, 18 minutos.

FM Cordillera indica la hora. 2 de la madrugada, 27 minutos.

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FM Cordillera indica la hora. 2 de la madrugada, 38 minutos.

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FM Cordillera indica la hora. 2 de la madrugada, 54 minutos.

0: FM Cordillera indica la hora.
1: 3 de la mañana, 4 minutos.

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1: FM Cordillera, indica la hora.
2: 3 de la mañana, 16 minutos.

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2: FM Cordillera indica la hora.
3: 3 de la mañana, 31 minutos.

0: FM Cordillera indica la hora.
1: 3 de la mañana, 38 minutos.

FM Cordillera indica la hora. 4 de la madrugada, 5 minutos.

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FM Cordillera indica la hora. 4 de la madrugada, 28 minutos.

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FM Cordillera indica la hora. 4 de la madrugada, 52 minutos.

FM Cordillera indica la hora. 5 de la mañana, 5 minutos.

FM Cordillera indica la hora. 5 de la mañana, 21 minutos.

FM Cordillera indica la hora. 5 de la mañana, 30 minutos.

FM Cordillera indica la hora. 5 de la mañana, 43 minutos.

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1: 6 de la mañana y 6 minutos.

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1: FM Cordillera indica la hora.
2: 6 de la mañana y 17 minutos.

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1: FM Cordillera indica la hora.
2: 6 de la mañana y 32 minutos.

FM Cordillera indica la hora. 6 de la mañana y 40 minutos.

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FM Cordillera indica la hora. 6 de la mañana y 49 minutos.

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1: 7 de la mañana, 6 minutos.

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2: 7 de la mañana, 17 minutos.

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3: 7 de la mañana, 32 minutos.

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2: 7 de la mañana, 48 minutos.

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1: Son exactamente las 8 de la mañana.

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2: 8 de la mañana, 31 minutos.

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1: 8 de la mañana, 42 minutos.

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1: 8 de la mañana, 57 minutos.

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1: 9 de la mañana, 12 minutos.

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1: 9 de la mañana, 25 minutos.

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1: 9 de la mañana, 42 minutos.

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1: 9 de la mañana, 57 minutos.

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1: 10 de la mañana, 10 minutos.

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2: 10 de la mañana, 22 minutos.

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esto del clima últimamente, con harta lluvia, tormenta, pero bueno, es lo que nos ha tocado, hay que ponerle el pecho a las balas, como decimos nosotros. Vamos a hacer una cancioncita, unos trocitos de algo para comenzar, ¿ya? Yo creo que se acuerdan de esto.

0: Oiga, buena, buena. Buena la yegua para Persef. ¿Qué dice ahí don José Alfredo Rubilar Constanzo? Hola, buen día, don Delfa. Saludos desde Tucapel. Muchas gracias, estimado amigo. Un abrazo, como siempre. Un abrazo, como siempre, para todos ustedes ahí en Tucapel. Por supuesto, Huepi, Polcura, Tropán y todos los alrededores rurales de esa querida comuna y vecina comuna de Tucapel. Oiga, estamos en la el episodio 55 ya del programa Arando Nuestro Folclore. Y, por supuesto, acompañado de una gran variedad de amigos que también, a través de la comunicación y lo que es el servicio, ¿no es cierto?, que entregan las diferentes radioemisoras en algunos lugares de nuestro querido Chile, están al lado de nosotros. Nos referimos, por ejemplo, a Radio Monte Águila, online.cl. Un saludo a nuestros queridos amigos ahí de Radio Monte Águila, a todo el equipo, que ahora está con nosotros en forma simultánea. Va al ladito y pegadito con nosotros, transmitiendo en vivo lo que estamos nosotros haciendo de nuestro programa. Así que un saludo a don Félix Herrera y su director, y a todo el equipo que tiene ahí trabajando junto a Radio Monte Águila online.cl. Y por supuesto, un saludo a toda la gente de Monte Águila, de alrededores, y toda la gente que nos escucha a través de esta prestigiosa radio como es Monte Águila. .cl. Nuestros amigos de Radio Proyección, también FM de Campanario, hay un saludo a todo el equipo de la gente de la Radio Proyección, a nuestro querido amigo Víctor Suárez, al señor Briones, bueno, a toda la gente que trabaja ahí en la radio y el equipo de Radio Proyección. Un saludo también a la gente en Campanario, donde Proyección, tenemos mucha gente que está con nosotros amigo. Los días sábados. Estuvimos ausente algunos sábados, que no fueron muchos, me parece que fueron dos. Y bueno, fueron por motivos bien explícitos de algunas actividades que había que desarrollar, y también, por supuesto, estábamos viendo algunos aspectos técnicos para tener una mejor llegada justamente a nuestros amigos de las diferentes radios, para que puedan transmitir en forma al 100%, ¿no es cierto?, para que ustedes en sus hogares también reciban la señal como corresponde. Así que Radio Proyección, un abrazo a todo el equipo, un saludo nuevamente y abrazo a toda la gente en Campanario y alrededores también, que mucha la gente que escucha Radio Proyección siempre ahí todos los días, y que también el día sábado está pegadita desde las 10:30 junto a Arando Nuestro Folclor. Nuestros amigos también de Radio FM Cordillera, ahí en nuestra vecina comuna de Tucapel, región del Biobío, donde, por supuesto, siempre está junto a nosotros todos los días sábados, FM Cordillera, y siempre pendiente de estar indicándonos algunas cosas que son positivas, digamos, para que las transmisiones y para que todo lo que nosotros intentamos hacer en nuestros programas pueda llegar en las condiciones mejores hacia todos ustedes. Así que un saludo también a toda la gente ahí en la comuna de Tucapel, desde Polcura hacia acá, ¿no es cierto?, Trupán, Tucapel mismo y, por supuesto, Huépila. Toda la gente ahí, un abrazo cariñoso. Y tenemos muy lindos recuerdos de Huépila, porque nosotros vivimos ahí durante casi 12 a 13 años. Entonces, hicimos algunas cosas importantes también con mucha gente, con grupos folclóricos, con otros amigos ahí también, que compositores, y gente que fuimos conociendo a través del tiempo. Hicimos grandes amistades y bueno, y no hemos dejado nunca de estar pendiente de lo que pasa ahí en Huépil y seguir apoyando algunas actividades. Así que FM Cordillera, muchas gracias a toda la gente en Antuco, en Quilleco, donde llega Radio FM Cordillera con una señal muy, muy, muy excelente al 100%. Así que a toda esa gente que nos escucha a través de FM Cordillera, las gracias. Y a todo el equipo de FM Cordillera, un abrazo y las gracias como siempre. Radio Nativa FM 105.5. Ahí nuestros amigos de la comuna de Pemuco, la tierra de mi querido amigo Mariano Cheo Paredes. Ah, así que un saludo ahí a nuestro querido amigo Marcial. Un abrazo, querido amigo, a todo el equipo de jóvenes que ahora están también ahí trabajando junto a Marcial. Siempre lo hemos dicho y lo digo en forma muy personal. También estoy muy contento de que estén trabajando ahí junto a Marcial, chiquillos jóvenes, para que puedan también absorber ese gran sacrificio de trabajo que ha tenido nuestro querido amigo Marcial ahí durante 33 años que lleva Radio Nativa trabajando arduamente y a mucho ñeque, para decirlo como corresponde, y entregarle a la gente y a la comunidad de la comuna de Pemuco y alrededores. Toda su señal, todo su trabajo, está presente en muchas actividades y siempre ahí Marcial con la gente de su equipo hoy día, pero antes también en forma personal, trabajando y entregando información, música, compañía y todo lo que él hace a través de Radio Nativa. Así que saludo a los cuatro amigos de las distintas radios que están con nosotros, todo este equipo de gente y a todo el equipo de Radio Andelfa, por supuesto también nuestra gente ahí que está pendiente también de que el programa y todas las cosas que intentamos desarrollar estén saliendo muy bien para todos ustedes. Vamos a saludar a don Elías Ezequiel, que está por ahí. No sé si
1: hola, ¿cómo está?
0: Está durmiendo todavía, quiere dormir más. ¿Cómo está, señor?
1: Bien, aquí estamos. Aquí estamos de pie todavía, así que...
0: ¿no se ha acostado? ¿No se ha acostado usted? ¿O no?
1: Podría serlo acostado. dar la bienvenida a todos nuestros oyentes. Ahí, profe, acá de nombrar las radios que nos escuchan, a todos nuestros auditores en toda la zona, en la gran parte de la zona de la región de Ñuble y también parte de la región del Biobío. También mencionar que también estamos al aire, obviamente, en Facebook Live, y también estamos en vivo a través de nuestra página web de la radio y también a través de la plataforma de Seno Radio y Radios de Chile como radiodondelfa.cl. En todas esas plataformas estamos en vivo en este momento, así que para que puedan escuchar nuestro texto. Dar la bienvenida a este nuevo programa, ya episodio 55.
0: Muchas gracias, señor. Así es, o sea, estamos por distintas plataformas como siempre para entregarle a ustedes nuestro programa, pero también para ir viendo y escuchando el trabajo de mucha gente que está ahí todos los días y ha estado trabajando a nivel de la música, de la composición, del canto, del desarrollo de la cultura, del folclore, ¿no es cierto?, y del rescate de nuestras costumbres, porque aquí, lamentablemente, nosotros tenemos que rescatar, nosotros somos, no es que seamos rescatistas, pero la mayor cantidad de gente que trabaja a nivel folclórico siempre está desarrollando un trabajo arduo y luchando, ¿no es cierto?, por la guitarra que le canta el sol, por justamente mantener vivo lo que son nuestras costumbres. O sea, ¿cómo les podría decir yo? A ver, hay como una antesala, ¿no es cierto?, de lo que se hace. O sea, la gente cuando ve a una persona ahí cantando, entregando su arte, se ve como que es todo maravilla, todo impecable, todo bueno. Pero hay un arduo trabajo, así que siempre nosotros estamos reconociendo el trabajo de mucha gente porque sabemos, porque estamos dentro del sistema y estamos dentro de lo que ellos realizan, que también nosotros venimos realizando hace muchos años. Ya el próximo año, donde

0: ¿Vamos con video o portada musical primero?
1: Vamos, vamos con video, de veras. Tenemos un video, oiga, de un genio. Yo aquí voy a ser bien franco, ¿eh? Hubo gente que cuando lo tuvimos el programa dijeron, pensamos que lo iba a hacer, lo iba a bombardear a pregunta y pa, pum, pi, pa, pum. Resulta que en los programas lo más complejo, más que complejo, lo más aburrido para uno cuando le empiezan a hacer preguntas extrañas. Nosotros somos, como nosotros sabemos lo que siente la mayor cantidad de gente que trabaja en el mismo rubro, sabemos el sacrificio, el esfuerzo, la dedicación, los buenos momentos, los malos momentos que han pasado muchos amigos. Cuando tuvimos a este querido amigo que es don Jorge Yáñez, nosotros antes de empezar el programa, y Elías lo sabe porque le conté, le dije, don Jorge, nosotros queremos un programa donde usted esté relajado, el programa es suyo, usted páselo bien, no se preocupe, porque todos van con esa onda de hacerle preguntas que son un poco complejas, ¿no? Y ir al hueso y va, ya. No, nosotros pasamos un momento agradable, que fueron alrededor de 40 minutos, 35, 40 minutos. También lo dejamos en libertad de él decir cuando quería que ya se iba a hacer otra, a desarrollar otra actividad ese día sábado. Estamos muy agradecidos con don Jorge porque nos atendió como se merece y como él es, pues, es un hombre humilde, sencillo, que tiene una larga trayectoria, pero yo no lo iba a cansar preguntándole, pucha, un montón de cosas más, a lo mejor, ¿para qué? Yo y el equipo, cuando quisimos y pudimos, gracias a la gestión de, hay que decirlo, nuestro querido amigo Mario Cárdenas, ahí en Puerto Montt, que le mandamos un abrazo, como siempre, a nuestro querido amigo Mario, que también ese día estuvo al lado de don Jorge, su compadre y su amigo de años, le dijimos que lo que nosotros queríamos era eso. Entonces él lo pasó bien, se extrañó un poco porque dijo, yo pensé que me iban a bombardear con preguntas de esas que de repente son media, no son ni media ni calcetines, pero resulta que no fue así. Nosotros lo que quisimos fue que él tuviera su momento. Es una persona a la cual admiramos, yo creo que todo. Y a la gente que uno admira y ya sabe el trabajo. Es lo mismo que imagínense usted yo sentarme con, haberme sentado con don Eduardo Guzmán, con don Gastón Guzmán, que le entero y empezar a hacerle preguntas de un montón de cosas, que en todos lados se las hacen. Nosotros no estamos para hacer lo mismo que hacen los demás. Nosotros queremos ser familia, amigos, colegas, pónganle el nombre que ustedes, compañeros, pero ahí se nota, porque uno lo hace distinto, lo hace como si estuviera en el living de su casa o en la cocina de su casa, pero en un momento de tranquilidad, de conversación, de que todo sea ¿cómo podríamos decirlo? Un momento de hogar, un momento tranquilo, de amistad, como cuando uno comparte con la gente hasta altas horas de la madrugada y lo pasa bien. ¿O no, don Elías? Ya, gracias. Bueno, vamos con entonces este video que tenemos preparado y con un tema que él, nosotros ese día también lo hicimos escuchar a Jorge. Yo creo que a él le bueno, aquí también hay una cosa que es fundamental. Nosotros siempre hemos llamado por don a la gente que corresponde y a toda la gente. ¿Y por qué? Porque hay muchos que, ¿cómo estás, Jorge? ¿Cómo te va? Ahí hay que tener un ubicatex, ¿ya? Porque gente que de partida tiene mucho más años de uno de trayectoria, es una persona en la cual ha logrado tantas cosas, además de actor, compositor, un gran cultor, un gran intérprete de muchas canciones. Entonces uno tiene que respetar siempre eso. Entonces aquellos locos perdidos que de repente andan fuera de órbita y creen que con tutear a la persona somos de igual a igual, están más perdidos que todos los perdidos del mundo. Así que el respeto es fundamental. Don Jorge Yáñez nos entrega hoy día este primer video, ¿no es cierto?, que es justamente algo que todos conocemos. Y con Brotes de mi siembra. Don Jorge Yáñez, un gran maestro. Vamos, don Elías.

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Por supuesto, pues señor, cómo no va a estar bonito, sí, de don George. Don Jorge. Oye, y tiene tantas obras que tiene ahí junto a los músicos. Hoy día también ese día le conversamos, trabaja con sus hijos, son músicos también, pero con los Moros en este caso, los Moros que eran unos músicos excepcionales. Entonces hay un montón de... Eso está adaptado después, ¿no es cierto? Ya cuando tenía una mayor cantidad de años de Don Jorge, pero esa obra debe ser del año 70 y algo, seguramente, o a lo mejor antes. A mí cuando conversamos con Don Mario Cárdenas ahí, Don Mario, él detalla muy bien todos estos tiempos y los tiene muy claritos en cuanto a las fechas y todo. Entonces, es un libro abierto para hablar de varias cosas ahí, nuestro querido amigo Mario Cárdenas. Oiga, bueno, cuando nos íbamos a escuchar este video de Don Jorge, les comentábamos a ustedes que queremos contarles algunas actividades que se vienen. También queremos agradecer, ¿no es cierto?, a la agrupación Artística y Cultural Verde Valle, Yungay, que estuvo ahí para el día 18 entregando su música a todos sus integrantes sobre el escenario de lo que era el campeonato de cueca, Chabelita, nuestra querida Chabelita, que era parte importante del conjunto Los Hortelanos, ¿no es cierto?, de los adultos mayores, a quien conocimos, una persona muy amable, muy, muy cariñosa, la Chabelita. Y la Chabelita, lamentablemente, le tocó irse de acá haciendo lo que más le gustaba, que era ver las cuecas. En un campeonato, precisamente, la Chabelita tuvo un problema ahí y lamentablemente falleció. Y desde ese minuto, acá el campeonato se llama así. Pero también estuvimos junto a nuestros queridos colegas ahí del grupo Cantares de Yungay, a quien le mandamos también un cariño saludo. Y toda la gente que participó de la actividad, pero agradecer, ¿no es cierto?, al trabajo de los chiquillos de la Agrupación Artística y Cultural Verde Valle, como siempre, que están ahí pendientes de otras actividades. Bueno, y nosotros comentábamos un poco al comenzar el programa, allá en el fondo arriba ustedes ven a mi querido amigo Mariano Echeo Paredes, que hace algún tiempo atrás hemos seguido siempre haciendo algunas cosas para recordarlo, para enaltecer su trabajo, su gran obra de Mariano. Y bueno, el otro día en conversación con mi querida comadre, como le digo yo, a la Eli, a Elizabeth, colega y profesora, y la señora del Cheito, a mí no me gusta decirle viuda, pero siempre le digo la señora del Cheo. Comentábamos de que ya van a ser 17 años, este año se cumple en noviembre. Entonces nos pusimos de acuerdo porque queremos hacer algo y ustedes van a saberlo en su minuto. La Agrupación Artística y Cultural Verde Valle, Yungay, va justamente a tomar las riendas de esta actividad. Vamos a hacer un homenaje, un recordatorio, un tributo, puede tener el nombre que ustedes quieran. Pero precisamente para recordar, para volver a encantarnos con el trabajo de Mariano, y creemos que es necesario hacerlo. Y hay mucha gente que recuerda a Cheo. En Yungay, Mariano estuvo mucho tiempo. Cuando siempre lo requerimos, Mariano venía, que era fundamental para nosotros, porque tanto en el trabajo que yo desarrollaba a nivel de los colegios, nunca me dijo que no. Para los niños, poder ver a Mariano Cheo Paredes en su sala de clases con una guitarra era algo increíble, yo creo, para ellos. Y, por supuesto, para nuestros jóvenes también, ya un poco más grandes en el liceo, en ciencia media. También Cheo nos acompañó en varias actividades, también estuvo ahí en sala con algunos alumnos conversando. Y eso motivó a muchos jóvenes también a seguir un poco la huella del trabajo en cuanto a la composición, el trabajo de obras de Mariano. Aquí hay un desconocimiento a veces de lo que Mariano siempre hizo, porque cabe recordarte que todo el material de Mariano que tenemos en tres producciones musicales
Sueño de Lana es el primero, después Qué Onda con Mariano Echeo Paredes y el último que Viajando con mi gente. Ahí se muestra la calidad y la forma maravillosa y sencilla que tenía Mariano de crear, de escribir y de componer posteriormente a la obra escrita, la composición. Vamos a poder ahí también, por supuesto, invitarles a ustedes a que participen. La vamos a hacer acá en Yungay, junto a la agrupación artística, vuelvo a insistir, Agrupación Artística y Cultural Verde Valle. Y lo importante es que esperamos que mucha gente esté con nosotros. Va a ser una actividad que irá a durar una hora y media, no más. Pero queremos hacerla con mucho cariño para recordar a una gran persona como era nuestro querido Mariano Echeo Paredes. También se vienen otras actividades más, nos están invitando a algunas actividades que vienen con respecto a la Teletón. Y bueno, vamos a estar presentes en todas las que más podamos, porque también tenemos que ver el trabajo laboral, y a veces no nos permite hacer todo lo que queremos o todo lo que nos piden, pero en las que podamos estar vamos a estar junto a nosotros y junto, por supuesto, a la Agrupación Artística y Cultural Verde Valle y Yungay. Y yo les agradezco a los chiquillos, porque chiquillos y chiquillas, porque siempre están pendientes a resolver y a poder estar presentes en todas estas actividades. Ahora sí que vamos a hacer nuestra portada musical. Después les voy a contar otra cosa que se viene, que es importante, que tiene que ver más con el trabajo que desarrollo yo en lo personal. Pero eso lo voy a hacer después de que escuchemos a Mariano Echeo Paredes con un tema que estamos ahí viendo con los chiquillos de la agrupación, para poderla interpretar en algún corto plazo y a lo mejor en esta actividad también. Se trata de El Cochayullero, uno de los temas que, por supuesto, son muy conocidos, muy escuchados, de nuestro querido amigo Mariano Echeo Paredes. Don Elías, cuando quiera, vamos con Echeo Paredes, nuestro gran amigo que está en todos los lugares. Cuando quiera.

distancia. Oiga, ahí estábamos escuchando. Sí. Allá. Pensé que me había ido. Oiga, escuchábamos primero el Chanchullero y después este Chanchullo, que grabamos también con mi querido amigo ahí, Leonel Castro, a quien ya llevamos harto tiempo trabajando junto ahí con el Leito. Yo le estaba contando a ustedes que se viene una actividad bonita en la cual vamos a hacer un tributo, un recuerdo de Mariano. La fecha no la tenemos clara todavía, la estamos viendo, pero les vamos a avisar. Va a ser en noviembre. Parece que estamos cercanos al día sábado 14, don Eliera, ¿no? Tenemos dos fechas, parece que es el sábado 14 o el viernes 20. Estamos viendo ahí, pero les vamos a avisar y se van a promocionar como corresponde. La queremos hacer aquí en Yungay para darle la posibilidad a toda la gente que pueda estar con nosotros y también, por supuesto, recordar a través de su música, a través de las cantidades de anécdotas que tenemos cuando andábamos con el Cheo, tanto el Leo, el yo personalmente, bueno, y mucha gente más, para poder recordar a nuestro querido amigo que ya van a ser 17 años que no está con nosotros. Y que nosotros hemos intentado, junto al Leo y en lo personal y mucha gente más, espero que también lo esté haciendo, de recordarlo siempre con alegría y con su música, con sus canciones. Así que ahí les vamos a estar contando sobre eso, porque es una actividad que creemos es importante hacer. Esta actividad la vamos a desarrollar en conjunto con varios amigos más, pero quien lleva la cabeza es nuestros queridos amigos de la Agrupación Artística y Cultural Verde Valle, Yungay. Así que a los chiquillos, gracias por acoger esta idea y también por querer. Bueno, hay muchos chicos de los que están ahí que conocieron a Mariano, trabajaron junto a él y junto a mí cuando en esos tiempos mi compadre venía para acá, para Yungay, y nos poníamos a trabajar con nuestros estudiantes de aquellos años. Así que ahí les vamos a estar contando, chiquillos, pero que se viene, y que lo hacemos, lo hacemos. Ustedes saben cómo nosotros somos. En ese sentido, si nos proponemos hacer algo como proyecto, como meta, y sobre todo tratándose de un amigo tan querido como el Mariano, lo vamos a hacer y ojalá contar con mucha gente que pueda estar ahí en esa actividad. Oiga, otra cosa. Sí, don Elías, póngale. Así es. Y bueno, a propósito de transmitir, nosotros queremos recordar que estamos junto a varios amigos más que están junto a nosotros. Radio Monte Águila, online.cl, nuestros amigos ahí que están todos los días sábados al ladito y pegadito con nosotros, y desde el sábado anterior al cual no hicimos, está junto a nosotros en forma simultánea también, al igual que todos nuestros amigos. Nuestros amigos de Radio Proyección 107.3 desde Campanario, por supuesto ahí pegadito a nosotros también los días sábados desde las 10:30 para entregar el programa Arando Nuestro Folclor y por supuesto después seguir con sus transmisiones. Gracias, amigos míos. Nuestros amigos de FM Cordillera, que están ahí ubicados en la región del Biobío, al ladito de nosotros, ¿no es cierto?, a 18 kilómetros, en Tucapel, ¿no es cierto?, la comuna de Tucapel. Así que gracias a todos los chiquillos, a todo el equipo de Radio FM Cordillera. Nuestros amigos de Nativa FM 105.5 de Pemuco. Así que gracias a todos ellos por estar junto a nosotros y por supuesto al equipo de Radio Andelfa.cl también, porque están siempre dispuestos a todas las actividades que vamos desarrollando. Oiga, don Elías, voy a leer algunos mensajes desde acá. ¿No solucionó el problema usted o sí? Me aparece el último. Ah, pero maravilloso, espectacular. Radio Nativa. Ya, lo leo yo o lo leo usted.

Monte León, Monte León. ¿Sí? Correcto, así que gracias ahí a Nativa Morales Pemuco que nos envía ese recordatorio y por supuesto también un saludo y felicitaciones por nuestro nuevo estudio y aquí estamos, pues, amigos míos, gracias a ustedes, a nosotros nada que agradecer. Oiga, ¿cuándo es el 24? La gran fiesta del Digüey, 24, hasta el 12 estamos allá. Sí, a lo mejor estamos desocupados, ¿eh? A lo mejor estamos desocupados, don Elías. Así que a lo mejor nos damos una vueltecita a cubrir un poquito eso, si es posible. Ya, pues, oiga, sigo desde acá entonces, ¿no es cierto? Ya, don Carlos González Zúñiga, saludos, mi querido amigo ahí, Carlito González, maravilloso ingeniero de sonido, con quien hemos grabado muchas cosas, hemos hecho muchos trabajos juntos. Cheo grabó también con Carlito varias de sus producciones, me parece que fueron las dos, o las dos últimas, a ver, la primera con Poncho, la segunda con Claudio Wichelaf, y la tercera con Carlito. La tercera fue con Carlito González, un gran amigo, y por supuesto ahí, hoy día, con su sello, ¿no es cierto?, Estudios La Pieza ahí, o La Pieza, para hacer todo un trabajo que está haciendo muy, muy, muy bonito ahí, Carlito. Así que un abrazo, amigo mío, como siempre, y gracias por su saludo. Don José, ¿perdón? Ya, hable más fuerte, porque como que no se escucha muy, muy, muy. Ya, gracias. Entonces, ya. Claro. Gracias. Ya, sigo. Don José Alfredo Rubilar Constanzo, un gran amigo ahí de la vecina comuna de Tucapel. Hola, buen día, don Delfa. Saludos desde Tucapel. Gracias, amigo mío. Un abrazo para usted. También Sandrita Sandoval Escobar. Buenos días. Un gusto el estar nuevamente unidos a través de este excelente programa radial. Muchas gracias, Sandra. Un abrazo para usted. Que esté muy bien. Sigo. Ahí está la alternativa. Y tenemos a... Mire, no, este gallo uno se puede encontrar con cualquier cosa aquí. Adivine quién es. Don César Alarcón Vidal, alias... No nos vamos a decir los alias porque es complicado. Tiene muchos alias, hombre. Se extraña al presidente del sindicato. Ah, por supuesto, Mariano Chico Paredes. Qué momentos tan buenos y divertidos y buenas enseñanzas. Nos dejó y para qué decir cómo disfrutamos su música. Así es, amigo mío. Pero vamos a tener la oportunidad, César, de poder recordarlo con música, con lo que nosotros hacemos ahí, así que vamos a, como siempre lo recordamos. Yo no estoy ni poniéndome color ni dándola de aquí de que nosotros nos recordamos siempre. Nosotros siempre estamos recordando al Mariano, siempre, en cada encuentro, en cada actividad musical, en cada reunión de amigos, en cada trabajo de ensayo, tiene y tenemos que recordar algo del Cheo, porque por eso les decía yo, son tantos los momentos que vivimos con Mariano. Ahí está el ejemplo, por ejemplo, de César, que lo dice, que es un exalumno y que, claro, cuando era alumno ahí, también le tocó estar al lado del Cheo trabajando. Entonces esas cosas no se olvidan, sirven, forman, y además, después de que uno desaparece de la faz de la tierra, se sigue recordando. Y eso quiere decir que la gente ha tenido un impacto importante en el ser humano. Y yo creo que por ahí va lo fundamental de venir al mundo, ¿no? No creo que sea venir a perjudicar gente, a destruir gente, a crear caos, a incentivar la pobreza y un montón de cosas más. Eso no corresponde. Pero bueno, aquí están, ahí están los mejores y los no mejores, por no decir los peores. Pero aquí estamos y se agradece, César. Así que un abrazo, estimado amigo. Oiga, ¿vamos a la música, don Elías, o no? ¿O contamos? Oiga, yo no quería contar, me estoy haciendo eso con los otros, puñón. ¿Ah, no se acuerda? ¿Se le olvidó? Oiga, yo por eso me acuesto temprano, tomo leche. No. Me hace mal para la guatita. Oiga, no, estos días hemos estado bien buenos para trasnochar, ¿eh, John?
Pero bueno, hay días en que hay que trasnochar. ¿Qué sabes lo que pasa? Nosotros, como terminamos nuestra jornada y después se nos ocurre hacer cosas, inventar cosas, crear cosas, componer cosas. Y claro, por ejemplo, el otro día estábamos allá por la una y media de la mañana, viendo el repertorio de algunas cosas que se nos vienen. Entonces, es así, pues, lamentablemente no hay otro horario, no hay otro tiempo para poder hacerlo y hay que hacerlo en el minuto que se puede. Oiga, para no cometer errores, voy a mirar aquí un poquito, porque también me pierdo un poquito en lo que teníamos estimado con Tertulio. ¿Perdón? Ya, gracias. El cazador, sí, oiga, soldado que se adelanta, así de patroquera. Yo tengo aquí, justamente dice cazador, del material herencia, ¿no es cierto?, de raíz, de Joana Reyes y Lucía Chamorro. Oiga, este tema, nos vamos a acordar de varias cosas de allá para atrás, de allá cuando éramos guaynas. Póngale nomás, El Cazador con nuestra querida amiga Joana Reyes y Lucila Chamorro, o Lucía Chamorro. Póngale, póngale, vamos.

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Ay, qué tristeza, ay, qué dolor, que por una mujer me volví casado. Oiga, me acordé de mi estimado cuñado por allá por Vega Ancoa, Pedrito Troncoso, le mandamos saludos. Ese hombre era bueno para la escopeta, moño. Las perdices, las codornices. Y yo iba a cazar. No me gusta ni cazar una mariposa porque me da pena, lloro. pero yo iba a cargo de la cocina en aquellos años cuando estábamos en Linares, Guainita. Así que yo me hacía cargo de la cocina de todos los viejos que andan. ¿Usted ha salido a cazar alguna vez, estimado don Elías? ¿O lo han cazado? ¿Ah? ¿Ah? ¿Ha ido? Ya. Y a casamiento también, porque usted es bueno para el diente, bueno para pasarlo bien, de los casorios. Usted sabe, el casorio de nuestra amiga Juanita. Claro, oiga, el casorio de nuestra amiga Juanita que está pendiente. Ya, pero lo vamos a dejar ahí, ¿no? Mira, hijaíta, bulla, la lecera. Para mí que mi hija se casó ya. Dijo, no, estos viejos, quiero estar invitando viejos de mure. Oiga, tengo un saludo ahí que no quiero dejar de lado. Un gran amigo, Víctor Alberto Grandón Cid. Un gran amigo, un gran, por supuesto, colaborador de la... del área de la danza, de parte fundamental en el folclore. Dice, buenos días, profesor, saludos desde acá, de la región de Los Ríos, en Riñihue. Oiga, un saludo a toda la gente por ahí, pues, amigo mío, en especial a toda esa gente que usted seguramente se va a juntar este fin de semana. Por ahí vimos que estaban guitarreando y usted también con un instrumento en su poder ahí, así que qué maravilloso que esté disfrutando después de los sucesos que le ha tocado en su vida, pero que a todos, por supuesto, nos toca y hay que abrir el corazón y el espíritu para que las cosas sigan funcionando, no de la misma forma, pero por supuesto con el mejor de los deseos para usted y por supuesto para que usted siga haciendo lo que tanto le gusta hacer siempre, como es el trabajo al lado de sus chiquillos ahí, de sus estudiantes, de sus aprendices. Que para nosotros los que nos dedicamos a esto es fundamental. Así que un abrazo a nuestro querido amigo Víctor Alberto Grandón y por supuesto salúdeme a toda la gente de allá de la región de, ¿no es cierto?, de Los Ríos y ahí en Riñihue. Un saludo cariñoso para todos ustedes, amigo, de parte de nuestra querida región de Ñuble y por supuesto en especial de Yungay y nuestro programa Arando Nuestro Folclor. Oiga, tenemos otro amigo mío, vamos al tiro porque se nos va a pasar volando el ratito, este último... Es uno largo. Ya. Dice, ¿usted o yo? Muchas gracias, claro. Como ya. Dice, sería bueno que en este año se haga, recordando, Mariano, el partido el 16 de noviembre. Sí, justamente. Justo el día de Santa Margarita. Así es, amigo mío. Porque recordamos a Margarita. Margarita se llama la madre, nuestro querido amigo Mariano Chiopas, dice, unir las dos radios y los canales televisivos y transmitir esta hermosa obra que dejó Mariano, la fiesta del Ligüeñe en Monte del León. Oiga, maravilloso. Si nosotros no pudiéramos ir, nos vamos a unir al trabajo de ustedes, Elías, ahí para que tome nota, agende, por favor, para llevar esta linda actividad. Y así también, como cuando nosotros hagamos nuestra actividad acá, como nos están seguramente viendo los chiquillos ahí en Pemuco, en Radio Nativa, ¿no es cierto? Nativa Morales Pemuco, y el canal de televisión también. Recordarles que cuando nosotros hagamos la actividad de tributo a Mariano en noviembre, que insisto, puede ser el 14 día sábado o puede ser el día viernes 20, estamos viendo la fecha, le vamos a avisar de inmediato a usted para que así nosotros transmitimos y ustedes también, unidos a nosotros, transmiten esta bonita actividad. Así que maravilloso que lo podamos hacer, estimado Marcial. Oiga, yo no sé para qué tengo guitarra en la mano, pero bueno. No, ¿qué se viene a reír usted, señor? ¡Ah! Yo tengo guitarra para canturrear un poco, pero estoy lento. Oiga, estoy seguro que hay gente que está más lenta que yo hoy día en la mañana. No voy a decir que no. ¿Me puede acordar de mi querida región, estimado contertulio? Vayamos. Oiga, para que don Víctor allá en, ¿no es cierto?, en Riñihue, se pegue la primera cueca con harina en la mañana.
A esta hora ya los viejos llegan. Varios. Varios harinados entre.

0: óigame, dio hasta señas. Don Elías, usted manténgase alejado de esos pensamientos que me vienen a mí. No, por supuesto, puede decir lo que usted estime conveniente. Yo lo único que quiero decirle es... ¿Ya? ¿Se acordó de...? La chicha con harina, bien. Sí, yo hablé de harinado, puede ser con harina. Hay viejos que toman harina tostada con Coca-Cola. Es un trago green chileno. Un green chileno, Coca-Cola con... Un gran amigo ahí, el cantor desconocido, le gusta... ¿Usted conoce al cantor desconocido, cierto? Sí, dejémoslo ahí nomás para que no digamos nombre. Nuestro querido amigo, él le hace la Coca-Cola. Bueno, la Coca-Cola, el viejito. Oiga, bueno, yo al principio del programa le dicen que venían algunas actividades, una de ellas la que acabamos de conversar, ahí nos estamos poniendo de acuerdo con nuestros amigos de Radio Natividad Morales Pemuco. Y por supuesto que a lo mejor vamos a estar también con toda la red de amigos que tenemos en el programa de hoy día para llevar estas actividades que se vienen, sobre todo lo que significa este tributo y recuerdo de Mariano Cheo Paredes. Que va a ser por ahí por el 14 o el 20 de noviembre. Pero yo también quería recordarle a usted una actividad que se viene el próximo año, es un proyecto que tenemos ya pensado y que hay que realizarlo. Vamos a estar cumpliendo 40 años de vida. No, tranquilo, si tengo un poco más. vamos a estar cumpliendo 40 años de labor en lo que hacemos, en la parte de la música, la composición, el trabajo con el folclore. Entonces, el equipo que siempre trabaja al lado de nosotros nos ha señalado que es bueno que el próximo año celebremos de distintas formas estos 40 años de Don Delfa y todo el trabajo que hemos realizado y desarrollado a través de varias distintos proyectos que hemos realizado. Uno de ellos es grabar una tercera producción musical en donde vamos a estar junto a otros amigos folcloristas, otras amigas, cantoras que van a estar junto a nosotros. Y queremos hacerlo para justamente dejar un legado de estos 40 años de Don Delfa en lo que es el trabajo, ¿no es cierto?, con la música, con la composición, insisto, con el trabajo con mis queridos estudiantes, jóvenes y señoritas ahí que aprenden, niños también que van aprendiendo y van logrando poder reencantarse y encantarse con esto que significa la música. Con esto que significa el poder entregar, mantener y cultivar y a la vez difundir algo tan importante como son nuestras raíces criollas. Así que eso lo vamos a estar haciendo. Se vienen también algunas presentaciones para el próximo año, pero lo fundamental es que vamos a estar cumpliendo estos 40 años de... ¿Cómo se le podría llamar a esto, don Elías, a usted que le pega más a esta cuestión? No sé hoy día, pero algunos días le pega más a la cuestión. Gracias. Sí. Ya, muy amable. Oiga, no podía pensar eso, yo ando bloqueado hoy día. Ya, 40 años de vida artística. Uy, me gustó. Vamos a conversar con nuestros asesores, a ver qué opinan del nombre. ¿Cómo lo quiere llamar? ¿Cómo lo quiero llamar? Pues podría ser 40 años de tantas cosas, ¿sí? que dejémoslo en 40 años, ¿no? Yo le pondría 40 años, no más nada.
1: Ya, 40.
0: Oiga, nos vamos todavía. Tenemos música ahí preparada, ¿no?
1: Usted sí, está sí, listo. Tengo un tema tiene. Y tengo otro tema de Héctor Pavés también.
0: Tiene un tema y un tema de Héctor Pavés. ¿Y cuál es el tema que no es de
1: don Emiliano Héctor?
0: De veras que vamos con Afirma de Emiliano. Oiga, este tema que hay don Afirma de Emiliano, ¿a usted le gusta ese Afirma de Emiliano?
1: Sí, pues
0: bueno, habla de la actividad del rodeo allá en la vecina localidad de Tucapel. Lo grabamos con mi querido amigo Leonel Castro en el material musical Canciones con Historia. Escuchemos Afírmate, Emiliano. Oye, a estos gallos que hay que decirle afírmate. Pero pongámosle Afírmate, Emiliano. Viejo que de repente los vientos últimos los están volteando, van para allá, para acá. Pero bueno, suele pasar. Los tornados también son complicados. Ya. Vamos entonces, Leo Castro Don Delfa, con este Afírmate, Emiliano. Póngale una compañía.

0: Estoy esperando que cante algo, no voy a cantar nada. No, es que yo tomo la guitarra, yo tomo la guitarra como la gran canción. Y toco por ti. ¿Se acuerda de esa, señor, usted? Oye, tantas canciones. Es que uno cuando comenzó esto de la música, me estoy acordando de los 40 años de trayectoria, ¿no es cierto? Como dijo ahí nuestro querido Elías Ezequiel, o de vida artística, dijo usted, ¿no? Sí, ya, perfecto. De vida artística, claro. Después, cuando uno ya no esté, puede hacer un material ustedes que sea de muerte artística. Cuando ya no esté, podía darse la posibilidad un segundo nivel, ¿no es cierto?
1: Claro, cuando cumplen los 100 años de...
0: Claro, los 100 años, claro, seguramente. No, yo viviría hasta los 120. Oiga, ahí nuestro amigo César Vidal tiene una idea maravillosa para la siguiente producción que se viene el próximo año, ¿no? Para la celebración de estos 40 años de vida artística, que vamos a estar ahí trabajando seguramente con varios músicos como nuestro exalumno, otros músicos más. Ya hablé el otro día con nuestro querido amigo Cristian de los Canelos, ahí va también a ser parte de este staff de amigos que van a estar grabando junto a Don Delfa ahí algunos temas musicales, también algunas amigas del canto también que van a estar presentes con este trabajo en donde queremos celebrar precisamente estos 40 años de... Yo creo que más que de vida artística son 40 años de labor, no más 40 años de poder entregar lo que uno sabe, lo que uno tiene. Cuando Diosito le da la posibilidad a uno de aprender cosas en la vida y sobre todo cosas que tienen que ver con el arte y la cultura, yo creo que no sacamos nada con guardarlo y llevarlo después cuando nos vamos. Pues no tendría ningún fundamento, ninguna importancia hacer eso. Aunque hay gente que lo hace así, lamentablemente, pero no, uno tiene que entregar eso, dárselo a los demás, entregárselo a los aprendices, ¿no es cierto?, para que puedan ellos seguir desarrollando esta actividad y esta familia crezca y podamos potenciar de aquí a, no sé, de aquí a unos varios años más, no uno mismo, sino que se va haciendo como una aposta con esta gente que seguramente después va a seguir manteniendo y haciendo actividades de este mismo tipo que desarrollamos nosotros. Oiga, mañana o esta noche, ¿a qué hora vamos a empezar San Pancho, don Elías? Porque Santa Pancha también existe.

0: Anoche, no, no, anoche, que noche aquella. ¿Se acuerdan que noche aquella en que inventé mi nombre a las estrellas? No, le mandamos saludo a toda la gente que lleva por nombre Francisco y Francisca adelantadito. Nosotros nos vamos a adelantar ese saludo y, por supuesto, a todas las actividades que se van a estar desarrollando por San Pancho. Es de esperar que el tiempo, el clima los acompañe, queridos amigos. Nosotros no podemos, van por ahí con Mapuquetrán, van unos amigos por ahí a visitar a un gran amigo, Sebastián, que por ahí tiene algo en su campo ahí, que también venera y agradece a San Francisco. Nos habría gustado poder, pero no podemos, Sebastián. Te mandamos las explicaciones, ¿no es cierto? Las disculpas. Pero a veces es lamentable, no alcanzamos. Así que para la otra será. Así que gracias por la invitación. Y ojalá la gente ahí lo pase bien, toda la gente que va a ir en las distintas actividades. Porque es importante que estas fiestas de tipo religioso, ¿no es cierto? No se pierdan, pues se sigan haciendo. Porque es importante que la gente vaya conociendo, sobre todo los niños, los jóvenes de hoy día, que no tienen idea de lo que pasaba allá hace, no sé, pues, del año... Allá por el año del cohete, dijo el Cheo, el año de la cocoa, puedan precisamente ir a través de estas actividades que desarrolla gente, a veces particular, en sus hogares, que también es muy importante que lo puedan seguir haciendo. Y bueno, y las otras que son actividades ya con desarrollo artístico, cultural, con gastronomía, con venta de cosas ahí, con show, que ya es una actividad más de tipo, ¿no es cierto?, no benéfica, pero sí que son a través de proyectos que se realizan en tantos lugares de Chile. Así que un saludo a toda esa gente que va a hacer actividades, que va a estar desarrollando todo esto el día de mañana. Nosotros, San Pancho, yo no sé si lo vamos a seguir celebrando, don Elías, ahí conversamos por interno, interno. Ya, don Elías, por favor. Se puede despedir de nuestra querida gente que nos está escuchando a través de, primero, nuestros queridos amigos de las radios, como es Radio... gracias. Oye, atento el hombre, está despierto. Radio Montéguila Online.cl. Ahí nuestros amigos que están junto a nosotros. Gracias, chiquillos. Nos vamos a ver el próximo sábado, como siempre. Radio Proyección FM de Campanario, gracias amigos míos, FM Cordillera, de la comuna de Tucapel, y región del Biobío. Y nuestros amigos de Radio Nativa, FM 105.5 de Pemuco. Nativa Morales Pemuco. Y canal de televisión también. Y nuestros amigos y queridos colaboradores de Radio Don Delfa también, que están ahí, todo el equipo pendiente de lo que esté desarrollándose y haciendo. Don Elías, por favor, su minuto de gloria.
1: Gracias. Un minuto de fama. Bueno, muchas gracias por habernos acompañado al programa de hoy. Hemos vuelto después de dos fines de semana. Muy agradecido de habernos acompañado. Los invitamos para el próximo sábado, Arando Nuestro Folclor junto a Don Delfa, para seguir compartiendo buena música, buena conversación y, bueno, más cosas que contarle. Para ustedes lo que se viene. Así que me despido, muchas gracias y también saludar también a mi querida madre que está en Pirque, así que le enviamos un gran cariñoso saludo a ella.
0: Muy bien, hijo que saluda a su madre es un buen hijo. Hoy me salió el corazón eso. Oiga, yo también me uno al saludo a su mamá, así que saludo, señora, que esté bien por allá por Pirque. De repente invítenos, vamos para Pirque, llevamos acordeón, guitarra, piano.
1: No digan nada porque se animan.
0: ¿Agarran papa?
1: Sí.
0: Ya. Ahora sea quien salió usted, pues. Sí, ya no va. No, pero está bien, pues uno tiene que salir a quién. No va a salir al vecino, pues. Tiene que salir a su madre, a su padre. Caramba.
1: Exactamente.
0: Yo siempre lo he dicho. Yo lo que soy hoy día se lo debo a mis queridos padres. A Yolanda Medel, mi querida madre. Y Manuel Pino Gutiérrez, mi querido padre. Que siempre andan conmigo para todos lados. Oiga, ya, nos vamos, pero nos vamos con un tema musical que nos tiene preparado hoy para la despedida nuestro querido amigo Elías. La invitación es para el próximo sábado, desde las 10:30 de la mañana, en su programa Arando Nuestro Folclor. Y justo junto, ¿no es cierto?, a todas estas emisoras que están junto a nosotros los días sábados desde las 10:30. Agradecidos, primero de Dios, que nos dio la posibilidad de estar con ustedes de nuevo, pero también agradecido a todos ustedes y quien nos estuvo ahí dando, ¿no es cierto?, sus saludos. Y por supuesto, no tenemos ningún...

0: Monumento. Y llegó a su casa a las 10:30. Oiga, el César está prendido. Antes de irme, ¿no es que dijimos cuándo empezamos la fiesta de San Pancho? Cesarito Alarcón dice, le llego a su casa a las 10:30 entonces. Ningún problema si llega golpeando con los pies, porque las manos van a venir ocupadas de tanta cosa que trae. Encantado, aquí lo esperamos. Ya, amigo mío. Nos vamos entonces. Gracias, Elías. Un abrazo. Saludos a todos. Feliz San Francisco para todos. Saludos a los Panchitos y a las Panchitas el día de mañana. Que lo pasen muy bien. A cuidarse porque el mal tiempo sigue. Así que hay que estar siempre ahí preocupado tanto de la conducción, de los problemas con el viento y de todo esto que últimamente se ha hecho ya parte de nosotros en la vida y en el día a día. Gracias, don Elías, nuevamente, y nos invitamos para que el próximo sábado nos juntemos en otra edición del programa Arando Nuestro Folclore. Que esté muy bien, un abrazo, bendiciones para todos. Don Elías, vamos con ese último tema.
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1: 12 horas, 22 minutos.

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1: 12 horas, 36 minutos.

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1: 12 horas, 51 minutos.

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1: FM Cordillera indica la hora.
2: 13 horas, 1 de la tarde, 21 minutos.

Parece que para enfrentar a la cueca chilena hubiera que ser valiente, tener la sangre como alborotada, como para entrar en pelea y tener valor para sacar el pañuelo, como si fuera un arma.

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1: 14 horas, 2 de la tarde, 7 minutos.

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2: 14 horas, 2 de la tarde, 18 minutos.

0: Supongo.
1: Estimadas auditoras y auditores de su radio amiga FM Cordillera, son las 15 horas y estamos entregándoles como de costumbre la buena música de su radio amiga. Y bueno, y un poco de conversación les vamos a entregar también a esta hora de la tarde. Y tenemos un invitado, ¿eh? ¿Lo presento? ¿Se presenta usted mismo, mi estimado? Lo presento, por supuesto, como corresponde. Don Juan Esteban Ortega estará aquí acompañándonos, con quien estaremos conversando de algunos temas de actualidad. Nos vamos a ir un poquito más en la profunda de lo que hacen habitualmente los medios de comunicación, que informan un poquito o no informan o distorsionan un poquito. Vamos a ir un poquito más al hueso. ¿Cómo estamos, Juan Esteban? Buenas tardes.
2: Muy buenas tardes, don Jorge. Muchas gracias por la presentación tan ominosa. Sí, pues vamos a buscar la mirada principalmente, creo yo, de cómo nos afectan las noticias del entorno político nacional acá apegado a nuestra humilde realidad y además las noticias locales que también, querámoslo o no, se asemejan un poco a lo que ocurre en las grandes ciudades, y creíamos que estábamos un poco alejados de eso y no ha sido tanto.
1: Claro, o sea, muchas cosas ocurren hoy en todo ámbito, a nivel internacional, a nivel nacional y a nivel local también. Pero la pregunta que nos hacemos es si la gente está bien informada respecto a lo que está ocurriendo en el país, en el mundo en general y aquí mismo.
2: Porque, es una buena pregunta.
1: Claro, porque, a ver, se está usando, mi opinión personal, se está mal usando, diría yo, o abusando un poco de las redes sociales.
2: Claro.
1: Y usted sabe que en las redes sociales no hay responsables. Cualquiera ahí emite una opinión o da una información sin tener la base suficientemente confiable, y mucha gente lo leyó y lo creyó.
2: Claro, pero
1: y eso es así, y se establece una realidad que en el fondo tal vez no es tan realidad.
2: ¿Dónde está la responsabilidad de la radio? Porque está bien que ya en una red social es para que las personas se descarguen, pero esto es un medio de comunicación. Si yo leo lo que sale en una red social, ¿está correcto si yo no tengo la base, no sé si eso es correcto o no es correcto, no he chequeado si esa información va en la verdad o en línea de la verdad por lo menos? Ahí es donde yo tengo mis dudas, porque es re fácil decir, no, ¿sabes qué? Yo esto lo leí en las redes sociales, así que con eso me escudo.
1: Claro, bueno, yo la duda no la tengo, ¿eh? Un medio de comunicación serio en general, sea radio, televisión, periódico, prensa escrita, lo que sea, tiene que tener la certeza de que lo que está afirmando corresponde a la realidad. Es decir, no me puedo afirmar en un comentario de red social. Ahora, claro, usted sabe que en la actualidad da para mucho. Usted sabe que lo sensacional vende, ¿cierto? Yo le podría contar muchas historias respecto al sensacionalismo, cómo se vende, cómo se usa. Y claro, muchos medios
2: desde
1: que no Goebbels son
2: en adelante, ¿no?
1: Hay muchos medios que no son serios, ¿eh? Pero sí les interesa tener la atención de la gente.
2: Claro.
1: Y claro, al final la gente igual los ve, los escucha, pero en el fondo no tienen una reputación. Nosotros en FM Cordillera no hemos preocupado con Gonzalo Mardones, por ejemplo, el profesor Omar Villagra,
2: concejal de la República,
1: quienes han usado los micrófonos de FM Cordillera, de no dar ninguna información que no esté estrictamente verificada. Entonces, colgarnos de un comentario de red social para darlo como información es algo que en lo personal no me parece, y no tengo ninguna duda al respecto.
2: Estoy de acuerdo. Oiga, ¿y qué le parece que no tengamos? Parece que, yo no sé, a lo mejor lo alcanzan a atajar, pero parece que el programa Yo Elijo Mi PC está en la cuerda floja.
1: Fíjese que yo tengo confianza en nuestros congresistas, ¿eh? Porque eso sí, tiene que pasar por el Congreso.
2: Tiene que pasar por, eso es una buena pregunta, tiene que pasar,
1: sí,
2: por el Congreso.
1: Tiene que,
2: claro, era que el presupuesto, que, la, sí, ley de presupuesto.
1: Correcto, está en la ley de presupuesto, por lo tanto tiene que contar con la aprobación del Congreso, así que yo confío en nuestros parlamentarios. Bueno, he escuchado por ahí comentarios de muchos de ellos que no, bueno, lo dicen como y categóricamente como un error, un gran error terminar con este, porque podríamos un poquito explicarle a la gente en qué consiste este plan Yo Elijo Mi PC. No es algo universal, como se ha dado a entender, porque los medios informan a media, como que a todos los estudiantes les llega este
2: PC. No,
1: este
2: PC. No es así. Es solamente para los establecimientos públicos, en séptimo básico, y si es un establecimiento subvencionado, tienen que ser personas que estén en el grupo familiar, o sea, perdón, en la con el registro social de hogares en el 40%.
1: Claro, o sea, va enfocado a personas que no pueden comprarse su PC y bueno, y que lo necesitan, ¿cierto? Entonces, una de las cosas, a mí me molestó bastante el hecho de que se haya dado como argumento que no está acreditado que eso sea un aporte para mejorar la calidad de la
2: educación. Oye, eso yo lo encontré ridículo. Mire, quiero buscar la frase para no ser irresponsable, exacta de lo que dijo el ministro. Dijo, no presenta un efecto relevante en el aprendizaje.
1: ¿Y con qué estudio se hace esa información?
2: Esa es la buena pregunta.
1: Claro, ¿no? ¿Quién respalda esa información?
2: ¿De dónde sacó eso? ¿Tiene un estudio al respecto?
1: Claro, a mí me parece simplemente una excusa barata. Oiga, no, y de verdad, yo no lo mando a decir con nadie.
2: Con nadie.
1: La verdad es que no me gusta mucho meterme en política. Yo en política habitualmente aplaudo a quien tengo que aplaudir, me importa un rabano de qué sector político sea, y le doy garrotazo a quien tengo que dárselos, también me importa.
2: Pero es que la política está desde que uno se despierta hasta que se acuesta, don Jorge, no hay nada que hacer. Pero, menos citar los medios.
1: Pero claro, pero como le digo,
2: tiene que pasarla de, no, de soslayo por lo menos.
1: No tenemos empacho en decir lo que corresponde decir a ciertos comentarios.
2: Excusa barata entonces.
1: Excusa barata, por supuesto, porque ahora, si el ministro mostrara un estudio serio de que efectivamente esto no tiene ninguna relevancia, se lo podría comprar.
2: Claro, desde pero el primer año que se entregó los primeros computadores, los de octavo básico no subieron en tal porcentaje, o no se muestra no sé.
1: Ahora, la calidad.
2: ¿Y en qué materia también? Pues,
1: la calidad de.
2: ¿Deberían subir todas las materias de nota porque le pasamos un computador?
1: Claro, la calidad de la educación va para abajo y podríamos estar una semana entera hablando de ese tema. ¿Por qué la calidad de la educación va para abajo? ¿Cierto? Pero no podemos culpar a esto o decir que esto no ha tenido incidencia. Eso no es así. Hay muchas razones por las cuales la calidad de la educación no ha sido lo que se. Bueno, se comenzó hace años ya a deteriorar la educación. Esto lo digo con conocimiento de causa. Usted sabe que yo fui profesor durante muchos años, ejercí como profesor y, oiga, puedo dar fe de la importancia que tuvo o que tiene, y espero que siga teniendo, el hecho de que muchos estudiantes pudieran contar con su PC. Porque, a ver, uno va adaptando sus metodologías de enseñanza de acuerdo a lo que existe. Mire, yo estudié ingeniería el año 72, entré a la universidad el año 72. Una realidad tecnológica muy distinta a la nuestra.
2: Computadores eran habitaciones completas.
1: Claro, unos roperos, tremendos roperos. No teníamos acceso a los computadores. Nosotros podíamos mandar los programas para que el computador los procesara. Se los teníamos que entregar a una secretaria precisamente para que esos programas los metieran en unas tarjetas, las tarjetas perforadas. Y después andamos con ese tremendo paquete de tarjetas perforadas que se lo pasamos a otra secretaria para que los pusiera en la unidad lectora del computador. No, era otra realidad distinta. Pero nosotros en esos años.
2: Yo soy un poquito más joven. Yo partí con el disquete 286, en el computador 286, para darle arranque al computador con un disquete. El 5 cuarto, imagínense, 5 y 3 cuartos, no me acuerdo cuánto era. Ese grande floppy, ese era el que ocupábamos para hacer partidos.
1: Flexible, claro, porque había otro que era durito, más pequeño.
2: Claro,
1: No, yo soy de mucho antes. Nosotros los cálculos los hacíamos con regla de cálculo.
2: Con regla de cálculo, sí la conocí, pero no la ocupé nunca.
1: Sí, no, yo usé la regla de cálculo.
2: Que no sabía qué era.
1: Pero más o menos el año 75, donde, bueno, yo todavía no terminaba mi carrera de ingeniería, ahí me pilló un cambio importante. Comenzó a masificarse el uso de la calculadora electrónica, la calculadora científica, la Texas FX21, que fue una de las primeras científicas que apareció. Pero ¿qué pasó? Que la universidad comenzó a cambiar sus metodologías. Entonces, claro, cuando yo dije necesito una calculadora, me dijeron, claro, los ingenieros de hace 10 años no usaban calculadora y perfectamente podían estudiar. Claro, pero es que la metodología que usaban para ellos era distinta.
2: Claro, pero le tocó justo el cambio de paradigma también.
1: A mí me tocó el cambio, yo sufrí el cambio.
2: Justo de la regla de cálculo a la calculadora científica hay un paso gigante.
1: Claro.
2: O sea, hay dos materias menos.
1: Pero ¿qué pasó? Que las universidades dejaron de hacer evaluaciones, por ejemplo, en las cuales se usaba regla de cálculo. Ya uno,
2: claro,
1: si con regla de cálculo se demoraba media hora, con la calculadora científica se demoraba 10 minutos. Las evaluaciones se cambiaron para esa metodología.
2: Ya,
1: entonces,
2: pero
1: para uno comenzó a ser una necesidad tener esa calculadora científica. O si no, no podía estudiar. Entonces, las cosas van cambiando, van evolucionando, y los planes de estudio se van adaptando de acuerdo a lo que existe, de acuerdo a lo que hay en la actualidad. Entonces, si muchos estudiantes pueden tener este PC y otros no pueden tenerlo, es responsabilidad del Estado proveer y ayudar a los que no pueden tenerlo.
2: Y además es una medida que afecta solamente a un sector de la población,
1: precisamente
2: en detrimento total de su de su educación, que no sé si es tan fácil medirlo, porque claro, está fácil decir no presenta un efecto relevante en el aprendizaje, pero hay el dato indica que uno revisa videos de personas que han dado su testimonio estos días a raíz de este proyecto de ley, o sea, proyecto de la ley de presupuesto en realidad, porque no esto va a ir dentro de la ley de presupuesto, que puede correcto. Afectar a que se elimine la entrega de computadores. La gente dice que hay desde séptimo básico toda la enseñanza media y gran parte de la universidad la ocuparon con, lo hicieron o estudiaron con ese mismo computador.
1: Claro que
2: entonces
1: sí.
2: No es que el niñito recibió en séptimo, lo ocupó hasta octavo, no, son computadores que duran 7 años fácilmente, y que es más o menos la obsolescencia máxima que se le puede pedir a un aparato electrónico por esta época, y eso es un ejemplo de que no hay que quitarlo, po. O sea, aquí nivelemos, porque si alguien decía, oye, Patricio Nave, un gran analista internacional, decía, oye, si el problema es que el ajuste presupuestario indica que vamos a eliminar los computadores, por favor, no estamos tan mal. Pero eso es nivelar hacia abajo, po. O sea, porque en Argentina no saben decir ni hola en inglés, no vamos a aceptar el inglés del presidente que tiene, po. Si él... nosotros esperábamos que no fuera a nivel avanzado medio, o sea, medio avanzado, sino que fuera full inglés el hombre, po. Entonces es lo mismo, estamos tratando de nivelar hacia abajo, y aquí yo creo que para educación sobre todo tenemos que nivelar hacia arriba, que es justamente una medida, a lo mejor tenía mal puesto el nombre nomás, yo elijo mi PC
1: probablemente entonces por esa razón estamos aclarando en qué consiste este programa Yo Elijo Mi PC. Espero que a la gente le haya quedado lo suficientemente claro de qué se trata, cómo funciona y los efectos que podría tener si esto se elimina. Pero bueno, yo espero que haya sido solamente una mala expresión del ministro sin fundamento, pero confío en nuestros parlamentarios, fíjese.
2: Oiga,
1: confío en que esto no se va a hacer una realidad.
2: No quiero ser conspiranoico, pero ¿no será un desvío de atención? Porque al final, y después lo devolvemos igual, no es la primera vez que nos hacen esto. Que sacan algo y lo vuelven a activar.
1: No he visto que se haya activado algo en forma voluntaria, si no hubiese habido una presión social o de un grupo importante de políticos, ¿cierto? Porque, bueno, se ha visto, y en diferentes gobiernos, se ha visto que cuando parlamentarios del propio sector comienzan a hacer presión, muchas cosas terminan revirtiéndose. Y es lo que he visto, he escuchado comentarios. He escuchado comentarios de parlamentarios oficialistas que critican esta medida. Entonces, claro, hay una presión por ahí y eso sí tendría que cambiar, yo confío en eso. Así que solamente informar de qué se trataba este tema y yo creo que con eso sería,
2: sí,
1: sería suficiente. Porque, bueno, en la educación tenemos muchos, muchos problemas. Yo creo que habría que hincarle el diente a muchas cosas que están pasando en nuestras escuelas, no tan solo a nivel, podríamos decir, académico, no tan solo en lo que tiene que ver con el rendimiento. Ya vimos lo que pasó con la prueba PISA.
2: Claro.
1: Esa prueba donde, bueno, nosotros estábamos muy lejos de los países más avanzados, pero estábamos sobre el resto de los países de Latinoamérica que se miden en esa,
2: prueba.
1: Hemos ido bajando. Ahora estamos bastante cerca de los países, a pesar de que todos han tenido una baja, pero ya como que la diferencia entre Chile y los otros países de Latinoamérica que se miden, no todos se miden, la brecha se ha ido achicando. Es decir, hemos tenido un descenso en la calidad de educación que es importante. Y está bien preocuparse por eso.
2: Es que la privada, ¿no?
1: Pero, no, perdón, la calidad de educación en el sector privado es altísima.
2: Altísima.
1: Y muchas veces son ellos los que salvan los puntajes internacionales.
2: Entonces, da también para pensar de que por qué se va bajando la educación pública para que se vayan a los privados.
1: Justamente.
2: ¿Podría
1: Mire, yo
2: hacer una mirada, ¿no?
1: le podría dar mi experiencia. Yo estudié en una escuela pública. Escuela fiscal en esos años, no existía la municipalización, escuela fiscal. Además. Y la única diferencia, yo tenía vecinos que estudiaban en una escuela particular pagada, con nombre en inglés, y la única diferencia es que el nivel de inglés de ellos era más alto que el nuestro. El nivel de inglés nuestro era ahí nomás, el de ellos era más avanzado. Era la única diferencia, porque en cuanto a otras disciplinas, no había diferencia. Es decir, la educación pública era muy buena. Estamos hablando de la década del 60, ¿sí? Antes de la reforma de Frei Montalva, antes de esa reforma educacional.
2: Antes de los cuadernos verdes, los azules.
1: ¿Sí o no? ¿Ahí? ¿Conoce la historia de los cuadernos verdes?
2: Que yo soy criado abuelado. Abuelita ya. Materna, no, abuelita
1: la
2: paterna.
1: La historia de los cuadernos verdes y viene de...
2: Me acuerdo de que hablaban de los cuadernos diferentes para clase social. Más o menos, ¿no?
1: Sí. Pero le voy a contar más o menos de dónde aparecen los cuadernos verdes, ¿eh? Para que los países de Latinoamérica no siguieran el ejemplo de Cuba, el presidente de Estados Unidos, John Kennedy, estableció un acuerdo, el Acuerdo de Montevideo, que se llamó la Alianza para el Progreso, donde los países de Latinoamérica se comprometían a algunas cosas, se comprometían, por ejemplo, a mejoras de tipo sanitaria, es decir, que la mayoría se preocupara de que sus habitantes tuvieran agua potable, mejorar el tema de la salud, mejorar la explotación de los campos, de ahí nace la reforma agraria.
2: Que le hereda Frei Montalva a Allende.
1: Claro.
2: Algo parecido a lo que pasó con el Transantiago, ¿no? Que se lo hereda del lago a Bachelet lo implementa.
1: La reforma agraria parte en el gobierno de Jorge Alessandri Rodríguez.
2: De ahí venían, claro, venían ahí el Congreso.
1: Ahora, el compromiso de Estados Unidos era dar ayuda. Y a nosotros nos llegaban, me acuerdo, nos llegaba al establecimiento ocasional ayudas que venían del gobierno de Estados Unidos.
2: Tarros de leche o tarros de leche condensado, de manjar muy grande, parece que.
1: Dulce de membrillo, galletas.
2: Todo en tarros grandes o formatos muy grandes.
1: Claro. Y los cuadernos de hoja verde.
2: Que distribuía.
1: Claro. Ahí viene el tema. Y ahí viene, no sé, todo historia.
2: Entonces, obviamente, eso. Como eso era para ayuda, iba claramente a los estratos más bajos y ahí. Se generaba la diferencia, tú usas cuadernos verdes o cuadernos...
1: Claro, pero de otro tipo. ¿Qué pasó? Que, bueno, se murió John Kennedy, el asesinato de Texas, ¿te acuerdas de esa historia, cierto? Y sí, se murió John Kennedy, asumió en su reemplazo Lyndon Johnson y se acabó la Alianza para el Progreso. Pero lo que quedó claro acá es que los cuadernos de hoja verde eran mucho más baratos. Así que eso quedó establecido.
2: No, la música mejor.
1: Vamos a la música. Escuchemos a, ¿cómo se llama este caballero? George Michael.
2: Miércale, póngale. Mi abuelita hablaba.

0: Volvimos.
1: Ya, son las 15 horas con 25 minutos, nos encontramos acompañándole esta hora de la tarde aquí con nuestro invitado, que bueno, un poquito más adelante espero que no sea invitado, espero que sea parte de un espacio que, bueno, queremos establecer este espacio para informar a la gente como corresponde, ¿eh? Porque ya dijimos, los medios informan hasta por ahí nomás, o hay cosas que simplemente no las informan, nosotros queremos llegar con la verdad tal como es, po. Pegándole garrotazo que nadie hay que pegárselo nomás. Bueno, así y es. Aplaudiendo, porque también hay personajes, hay políticos, en fin, que merecen y necesitan ser aplaudidos también, también lo vamos a hacer. Pero
0: ¿Cuándo pasa eso?
1: No, si pasa, ¿no? Si tenemos buenos políticos, oiga, pero la verdad es que quedan como eclipsados por los otros, ¿no? Pero sí hay buenos políticos. Mire, le voy a contar algo. Yo era, no amigos, pero tenía una relación relativamente cercana con un ex diputado.
0: Yeah.
1: Y ese ex diputado me decía, yo no sé cómo lo hacen estos tipos para estar tanto en la televisión si tenemos tanta pega que hacer. Decía, yo no soy experto en un montón de cosas. Entonces yo tengo que pagar asesorías y las asesorías tengo que estudiarlas, tengo que leerlas. Me decía, yo no duermo más de 4 horas por noche.
0: Muy probable que no todos hagan la pega como lo hace él.
1: Ese es el problema. Entonces, cuando él me dice, si estos tipos pasan metidos en la televisión, ¿en qué momento hacen la pega? Entonces llegan simplemente a hacer acto de presencia y votan por cosas que ni siquiera saben de qué se trata.
0: Muchas veces.
1: Ahora, como este diputado no aparecía tanto en la televisión, no era muy conocido, qué sé yo, no ganó la elección siguiente. Si es así, es simple.
0: Así es
1: simple. Es decir, hay que estar presente en la mente de las personas. Y para estar presente en la mente de las personas, no hay que hacer la pega.
0: Está difícil el equilibrio.
1: Así que, no, de que tenemos buenos políticos, los tenemos. Y que tenemos, lamentablemente, de los malos, que son lamentablemente la mayoría, eso también es un hecho. Pero yo confío ahora en los parlamentarios, saben que esta situación de la que hablábamos hace poco rato se va
0: a revertir.
1: Y bueno, hablábamos de que no tan solo tenemos problemas en la educación a nivel académico, también tenemos muchos problemas a nivel disciplinario. De hecho, muchos profesores con licencia, muchos profesores que no tienen la capacidad de repente de controlar el comportamiento de los alumnos, y llegamos a situaciones muy graves,
0: extremas,
1: como las que se denunciaron en los últimos días, algo que nos pega muy fuerte porque es algo que lo tenemos muy muy cerca
0: en nuestra escuela.
1: Esta acusación que se hizo en la escuela Los Avellanos de Polcura, y lamentablemente cuando hay muchos trascendidos y no hay voces oficiales, se comentan muchas cosas que terminan tomándose como ciertas. Pero, ¿qué será lo cierto? ¿Qué es lo que hay detrás de todo esto? Afortunadamente podemos decir de que se inició una investigación al respecto.
0: Eso es cierto. Tenemos el petitorio que hizo el grupo de apoderados que, ejerciendo su derecho a la protesta, se tomaron el establecimiento, generaron un petitorio. Ese petitorio tenía una serie de puntos, que es bastante extenso, pero quizás podríamos buscarlo, pero es bastante extenso, pero al parecer después de que se lograron reunir con el director Héctor Otárola del SLEP Puelche, junto con el jefe de finanzas y otra persona más, tres personas del SLEP, llegaron a acuerdo y depusieron la toma porque quedaron conformes con lo que les entregó, la información que les entregó el SLEP. Así que eso es lo que nosotros tenemos claro. Eso también se entregó a Fiscalía para que se revise el caso. El caso tiene una connotación sexual, por supuesto, que es lo que anda rondando. Pero nosotros no somos quienes para decir qué pasó, sino que es la justicia la que tiene que determinarlo. Ojalá que se cumpla a cabalidad todo eso, que se haga justicia realmente por las víctimas, y nada, pues no podemos hablar mucho más al respecto porque es una investigación cerrada, es parte del establecimiento, pero sí que los procedimientos y las instituciones están funcionando.
1: Ahí es donde comienzo a tener ciertas dudas, y de eso quería hablar un poquito.
0: ¿Sí?
1: Porque, claro, está bien, nosotros no podemos pronunciarnos respecto a culpabilidad o inocencia porque esto está en investigación. No nos podemos colgar, como hizo más de alguien por ahí, de comentarios de redes sociales para dar algo como cierto.
0: Además,
1: es la justicia la que finalmente tiene que pronunciarse respecto a cómo fueron los hechos, si hay culpables, etcétera. Pero a lo que voy, ¿Qué hubiese pasado si los apoderados no se hubiesen tomado el establecimiento?
0: Nada.
1: Ese es el detalle. Entonces, cuando decimos las organizaciones están funcionando, muchas veces hay que poner una buena carga de combustible, hay que hacer una presión muy fuerte para que ciertas instituciones funcionen. Por lo tanto,
0: si... Es parte de la política chilena, ¿no? Que si no reclamamos... Yo lo veo también en mi experiencia laboral. El que reclama es el que logra algo en esta, para nuestra forma de legislación, me refiero.
1: Que mire, siendo justo, yo no estaba muy al tanto de esta situación. No sé si las autoridades del liceo hicieron alguna denuncia. Si
0: hay una denuncia de fiscalía.
1: Si la Podera hizo alguna denuncia también.
0: Me parece que también.
1: Pero como que nada
0: trascendió.
1: Cuando esto comenzó a hacer ruido fue cuando los apoderados se tomaron el establecimiento.
0: Así es.
1: Entonces eso pasó como a primera página y ahí las autoridades se preocuparon. Y claro, finalmente, como dice usted, se hicieron todas esas, como se dice, promesas, por decirlo de alguna forma.
0: Sí, porque es posible cumplirlo ese mismo día, pero,
1: claro,
0: pero se comprometieron
1: a través de un petitorio, claro,
0: un acta
1: que levantaron. Y los apoderados depusieron su actitud, ¿no? A la espera de que efectivamente se haga justicia, es decir, que se haga una investigación como corresponde y se tomen las medidas que haya que tomarse.
0: Sí, realizaron el cambio de directora, y generaron instancias para hacer sumarios y el resto de los temas los se comprometieron a mejorarlos en... con respecto a comunicación y a mantenimiento del establecimiento. Lo que pasa es que el SLEP también tiene, nosotros estamos hablándolo aquí ya, el tema local, pero resulta que el SLEP también tiene deficiencias con respecto a la escuela. Porque, por ejemplo, el envío de personas que están en reemplazo no se hace. O sea, si hay una licencia, debería el SLEP mandar un profesor para reemplazar. Y esa situación no ocurre.
1: Bueno, eso no ha ocurrido generalmente cuando la educación era municipal. Oye, se lo digo por experiencia, ¿no?
0: Sí, claro.
1: Cuando un profesor estaba con licencia, generalmente no tenía reemplazo. Profesores pasaban más de un mes con licencia. Y bueno, para el DAEM es platita que me estoy ahorrando, porque la licencia no la pago yo, pues la licencia la paga la ISAPRE o FONASA, claro, o la Caja de Compensación. Es platita que me estoy ahorrando, por lo tanto no tengo mayor interés en conseguir un reemplazante.
0: ¿Por qué se están ahorrando la platita? ¿No estaría presupuestado?
1: No voy a hacer comentarios al respecto por ahora, más adelante podríamos hablar de eso bien extenso, tengo mucho material para comentar al respecto, ya. Pero el SLEP, bueno, arrastra los mismos vicios que la educación municipal, muchos vicios. Lo cierto es que, bueno, ahora estoy radicado en Polcura ya desde hace muchos, muchos años, pero antes de radicarme acá participaba mucho en estos grupos que existían a nivel universitario respecto a los temas educacionales. Y nosotros le hicimos varias veces al ministerio, le hicimos llegar nuestras conclusiones respecto al funcionamiento de los SLEP y la inviabilidad en el corto plazo. Porque ya terminar con la educación municipal, la educación municipal funcionaba bien en algunas partes y en otras partes tenía un resultado desastroso. Una de las primeras cosas que nosotros propusimos fue que municipalidades que quisieran desligarse del tema de la educación lo hicieran. Y esos establecimientos pasaran a un SLEP. Pero había municipalidades que estaban trabajando muy bien y estaban muy contentas de hacerlo. Entonces fue como arrebatarle los establecimientos a esas municipalidades que trabajaban bien y lo hacían bien. Otro problema más, los SLEP parten de financiado.
0: Se parten mal presupuestado.
1: Exacto, exacto. Entonces,
0: me parece que es el caso.
1: Nosotros dijimos, acá en esta zona, por lo menos el Puelche, antes del 2028 no está en condiciones de partir. Eso lo dijimos, pero en todos los tonos, pero nunca nos escucharon y partió.
0: Claro, no venía con el presupuesto ajustado para la realidad de la comuna.
1: Claro,
0: había no solo esta comuna, pues son siete comunas.
1: Claro, había muchas cosas que hacer antes de implementar el SLEP Puelche. Pero bueno, la autoridad no escuchó, como no escucha a los expertos, ¿eh? Como es su costumbre, y simplemente en forma tosuda partieron.
0: Claro. Más o menos para que entendamos también lo del SLEP, porque hablamos del SLEP y la gente a lo mejor no sabe lo que es el SLEP, pero es un servicio que local de educación pública que asocia a una cierta cantidad de comunas para hacer la función que hacían en cada una de las municipalidades, tomarla solamente en una entidad central que sería en este caso el SLEP.
1: Correcto, es el Servicio Local de Educación Pública. Esa es la sigla.
0: Entonces, sería en este caso Alto Biobío, Antuco, Tucapel, Quilleco, Quilaco, Santa Bárbara, Y se me escapa uno, si no me equivoco.
1: Mulchen.
0: Y Mulchen, que es donde está la base.
1: Precisamente.
0: Perdón. Que es Mulchen, uno como que piensa que está en la Araucanía.
1: No, Mulchen está.
0: Va, pero pregúntale al norte. Jura que Mulchen es Araucanía. No, Biobío.
1: Eso. Pero bueno, podemos quedarnos conformes de que efectivamente hay una investigación en curso. Esperemos que dé los resultados y que quede todo el mundo conforme con esto. Ocurrió algo grave, si es así, y si ocurrió algo grave y es así, que existan las sanciones correspondientes.
0: Nunca van a quedar todos conformes, don Jorge. Pero que se haga justicia, eso es lo importante.
1: Lo que no tenía en mi base de datos era que se produjo un cambio en la dirección.
0: Sí, se produjo un cambio en la dirección.
1: Había una directora subrogante.
0: La directora era Gema Urra.
1: Gemita Urra, sí.
0: Claro.
1: Sí, era lo último que sabía.
0: Ella era la última y se generó el cambio de dirección a la una profesora del mismo establecimiento que se llama. Esa niña es apellido Rubilar. Pero no me acuerdo ahora cómo se llama.
1: Pero interina también o como directora definitiva.
0: Lo que pasa es que ese cargo requiere alta dirección pública.
1: Correcto.
0: Entonces, Sonia Rubilar.
1: Ya.
0: Ella es la nueva directora. Entonces, mientras se realiza, el problema es que no es barato hacer un concurso de alta dirección pública. Hay que tenerlo presupuestado. Y porque no es barato, porque hay que contratar psicólogos, hay que publicar, hay toda una serie de gastos asociados al... Y no es rápido, además. Entonces, yo creo que esto nos sale hasta por ahí, por marzo, más o menos. Ese es mi pronóstico, don Jorge. Disculpe que me las dé de pitonizo.
1: Bueno, cambiando de tema, ya hablamos de educación, hablamos de los problemas locales y todo eso, pero tenemos otro tipo de problemas, ¿ah? A nivel nacional y a nivel internacional, muchos temas que comentar, pero un poquito más en profundidad. Mire, yo no soy partidario de la mega reforma, pero aquí me queda claro la calidad de los políticos. Te acuerdas que en el gobierno de Boric, casi al final, también se mandó una ley miscelánea. Ahora, para explicar un poquito qué es una ley miscelánea, es una ley, una sola ley, pero que abarca distintos tipos de cosas.
0: Pero que entonces, son del mismo tópico.
1: Puede ser que esto es bueno, pero esto no es bueno. Entonces, muchas veces, para, como dicen los mismos políticos, para probar esto que es bueno, me tengo que tragar este otro sapo.
0: Así no me gusta.
1: Ahora,
0: a veces hay que comerse el sapo.
1: En aquella época, me acuerdo que el actual oficialismo criticaba enormemente la presentación de esa ley miscelánea que no corresponde, que tenía que legislarse por separado.
0: Y no se aprobó.
1: Y por otro lado, el oficialismo de ese entonces, que ahora es oposición, la defendía, pero ahora a su partido. Ahora el tema se revirtió.
0: Fue el primer golpe político para Boric, que hizo la ley miscelánea y no se aprobó.
1: Claro, pero voy al hecho de lo que se hablaba de una ley miscelánea. Ahora, quienes tanto criticaron esa ley miscelánea, sí, presentaron una ley miscelánea.
0: Sí, porque la mega reforma es la ley miscelánea.
1: Correcto, la mega reforma es una ley miscelánea, ¿cierto? Y quienes tanto defendían la ley miscelánea, ahora la atacaban. Entonces, esa es la inconsecuencia de nuestros políticos y algo que me cuesta entender. Pero bueno, con la ley miscelánea que en líneas generales se aprobó, actuó el Tribunal Constitucional, de acuerdo a requerimientos de algunos parlamentarios. Y el día de ayer, recién, esto está fresquito, el Tribunal Constitucional se pronunció respecto a tres puntos. Pero me gustaría detenerme en uno.
0: ¿El más importante, dice usted?
1: Para mí es el más importante, porque estamos en una zona rural donde tenemos municipalidades que, oiga, no son autosuficientes. Entonces, a ver, una de las cosas que se trató en la ley miscelánea fue eximir del pago de contribuciones a los adultos mayores, en general, algo que no fue focalizado. No. Muchos pidieron que se focalizara, porque, claro, lo comentamos en el Club de los Años Dorados, nosotros... La mayoría de las grandes riquezas de este país está en manos de adultos mayores.
0: Así es.
1: Claro, por ejemplo, un Lucic se va a ver favorecido con su primera vivienda, no va a pagar contribuciones por su primera vivienda. Le pongo a Lucic como un ejemplo.
0: Va a poder salir a comer ahora.
1: Hay un montón de grandes fortunas en nuestro país que son adultos mayores y, claro, no van a pagar contribuciones por su primera vivienda. Entonces debería, claro, porque hay muchos adultos mayores que heredaron una casa o adquirieron su casa en un barrio que subió de plusvalía en un momento determinado, tienen pago de contribuciones demasiado altos y no están en condiciones económicas de pagar. Entonces, yo creo que para esos casos se podía justificar, pero en general, digamos, condonar, o sea, no condonar, sino que eximir a todos por parejo. No me parece que haya sido una buena medida, más todavía en el momento, si estamos hablando de que el país está en crisis económica, porque, a ver, el pago de las contribuciones, por si algunas personas no lo saben, va a, bueno, parte de eso al Fondo Común Municipal. Y ese Fondo Común Municipal se reparte entre las diferentes comunas.
0: Pero vamos un poquito más atrás. Acuérdese que, primero, usted me contaba que 174 alcaldes aprobaron.
1: 171. Se pronunciaron a favor.
0: Se pronunciaron a favor de este cambio.
1: Correcto.
0: Eso fue lo primero que ocurrió, porque les dijeron que ustedes van a quedar bien con esto. Sí. ¿No es cierto? ¿Y ahora?
1: Bueno, esa es la parte preocupante. Por eso estaba explicando más o menos cómo funciona esto. El 65%.
0: Estábamos en el Fondo Común Municipal.
1: Correcto.
0: 65%.
1: 65% del financiamiento de las municipalidades vienen de ahí.
0: De ahí.
1: Porque esta municipalidad, correcto, del impuesto territorial, sí, impuesto el nombre técnico, impuesto territorial, ¿cierto? Porque, no hay mucho, pongamos estas comunas como ejemplo, no hay grandes industrias, no hay grandes empresas que paguen una patente comercial más o menos elevada.
0: No hay grandes casas el que paguen grandes contribuciones.
1: Claro, el parque automotriz es limitado, por lo tanto lo que se obtiene por pago de patentes, de permiso de circulación, también es exiguo. Y bueno, Antuco, por ejemplo, no tiene ingresos por emisión de licencia de conducir, a diferencia de Tucapel, claro, que sí lo tiene. ¿Eh?
0: Pero más o menos para quedar claro, entonces, 65 sería la contribución a nivel o impuesto territorial a nivel nacional y el 35% del aporte propio.
1: Correcto.
0: Estimado en el presupuesto de este año para el próximo.
1: Exacto. Entonces, estas municipalidades viven de ese fondo común municipal.
0: Claro. Es la principal fuente de ingreso de la municipalidad.
1: Entonces, al terminar con el pago de contribuciones de los adultos mayores, eso va a ser como muy exiguo. Entonces, ¿cómo se compensa? Y claro, el gobierno se comprometió a pagar directamente con recursos fiscales.
0: ¿No? Con IVA, digámoslo.
1: Recursos fiscales en general, digamos. ¿Eh?
0: Impuestos.
1: Esto que van a dejar de percibir por el Fondo Común Municipal estas municipalidades. ¿Eh? Y ahí vino el golpe. ¿Eh?
0: Que el Tribunal Constitucional dijo que
1: No procede. Entonces, la gran pregunta que me hago en la actualidad, en este momento, es ¿y cómo se van a financiar las municipalidades ahora?
0: Es una buena pregunta. Además, querían ponerle una razón de ser de por qué darte o no darte la plata. Eso tampoco se podía. También se lo eliminó. Condiciones específicas tampoco se pueden dejar. Es una buena pregunta, Jorge. Yo creo que... no va a llegar, ¿no?
1: Es un tema complicado. Esperemos que, bueno, que la autoridad encuentre una buena solución para esto.
0: El gobierno de emergencia nos llega a todos.
1: Pero, ¿de dónde? La pregunta que me hago, ¿de dónde aparecen los recursos para...? Oye, sí, la idea... acá tenemos municipalidades pobres, ¿no? Aunque claro, tenemos claro que hay muchas municipalidades que no gastan bien los recursos como corresponde. En algún siguiente programa podemos hablar del royalty minero y esas cosas, ¿no? Pero
0: el principio de eficiencia, eficacia y economicidad.
1: Claro.
0: Que lo indica la ley en todo caso.
1: Claro, estamos bastante lejos de eso. Podemos hablar del PMG y otro montón de cosas, ¿eh?, que indican que las municipalidades muchas veces no están gastando bien los recursos. Eso es así. Pero, privar a las municipalidades de poder ayudar a las personas que tienen mayores necesidades en sus comunas, me parece que es una función primordial de la municipalidad. Y esto sería un poquito amarrarle las manos.
0: Imagínense, ¿no?, ahora cómo van a traer a Jerry Klein. Ponga música mejor del corte.
1: Ya, perfecto. Bueno, vamos a escuchar buena música, ¿no? Jerry Klein.

0: Estamos acompañándoles en esta tarde de día sábado. Son ya las 15 horas con 49 minutos. Estamos aquí con don Juan Esteban Ortega comentando la actualidad, tanto a nivel local, nacional, pero también es bueno de repente darse una vueltecita por lo que está pasando afuera de nuestras fronteras. Cosas importantes que de una u otra forma nos afectan. Oiga, mañana tenemos elección en Brasil. Se elige presidente en el más grande país de Latinoamérica, que es Brasil, y el más importante desde el punto de vista económico, militar,
1: octava potencia mundial.
0: Claro, entonces es como el hermano mayor del resto de los países.
1: Lo miramos poco nosotros a Brasil, don Jorge. Yo creo que, por ejemplo, somos un país que es lo más cercano que tenemos es Brasil y de ahí Estados Unidos, pero antes se enseñaba hasta francés. ¿Y por qué no aprender portugués? Si el portugués, Brasil es un país tan grande que podría acoger, o sea, nos manda, de hecho, nosotros tenemos turismo brasileño muy alto. Quizás deberíamos también tener por lo menos el optativo de portugués.
0: A ver, bueno, no sé, nos va a tomar mucho tiempo, pero
1: sí, le damos mucha vuelta.
0: Lo que pasa es que, lo que pasa es que hace más de un siglo se intentó implementar un idioma universal, que fue el Esperanto.
1: ¿Ya? ¿Sí?
0: Sí. Fue un intento que se hizo.
1: ¿Y de ahí viene el Esperanto, entonces?
0: No. No, le voy a contar la historia. El Esperanto, lo que se esperaba es que en todos los países se enseñara el idioma oficial de ese país y se enseñara Esperanto. Cosa que si usted tenía que hablar con una persona de otra nacionalidad, se entendieran en Esperanto. Pero hubo una corriente muy, muy fuerte que dijo, no, el Esperanto tiene que ser el inglés. Y por esa razón se usa el inglés como el idioma universal.
1: Claro.
0: Y eso pasa, bueno, yo estuve haciendo un posgrado en España entre el año 2014-2015 y llegaban muchos estudiantes extranjeros a las universidades en España, y cuando no hablaban español, entonces se hablaba en inglés. En España el nivel de inglés en la ESO, en la enseñanza secundaria obligatoria, es alta, prácticamente todos por lo menos se entienden bastante, sí, en inglés, a diferencia de lo que ocurre acá. Entonces llegaba un estudiante de Polonia, por ejemplo, el español no hablaba polaco y el polaco no hablaba español, hablaban en inglés.
1: ¿Por qué uno esperaría que la persona con más recursos debería hablar bien inglés, no? Es como el cuico. Uno esperaría que... me gusta decir el cuico, pero...
0: Cuidado, eso es una sigla.
1: Además es una sigla, sí.
0: Bastante fea.
1: Bastante fea de ahí de la COA Nacional, sí, es cierto. Canero el término, pero... debería hablar bien inglés, pues como que uno lo da por sentado. Y no es tan así, al parecer.
0: Y debería... Uno tiene la idea, porque... Le voy a contar algo, perdón que sea autorreferente, pero... yo tuve la posibilidad de hacer clases en una escuela de allá del sector Los Dominicos, una escuela pero de por ahí arriba, como profesor de... Bueno, yo hice clases por allá, sí, hice clases en varias partes. Me ofrecieron en esa escuela un sueldo extraordinario, pero las clases las tenía que hacer en inglés. Las clases de matemáticas las tenía que hacer en inglés.
1: Claro.
0: Entonces la única clase que no se hacían en inglés era la de lenguaje.
1: Era lo esperable, pero mire... Que tenemos fresquito hablando del escudo de la América, el presidente Eduardo Frei Ruiz-Tagle, presidente siempre se mantiene el último cargo, ¿no? Uno podría hablar del presidente Eduardo Frei Ruiz-Tagle, respalda la decisión del gobierno de CAS de adherir al escudo de la América.
0: Claro,
1: y llama a abandonar prejuicios o consideraciones ideológicas.
0: La verdad es que no me extraña.
1: Yo tengo un tema con Eduardo Frei Ruiz-Tagle.
0: Sí, no me extraña que Eduardo Frei Ruiz-Tagle lo diga. Pero estábamos hablando de Brasil. Porque si Bolsonaro llegara a ser el próximo presidente de Brasil, es que lo había firmado que también entra el escudo de la América.
1: Claro. Por supuesto que sí.
0: Y ahí ya tendríamos prácticamente toda la región. ¿Qué estaría faltando? Estaría faltando solamente Uruguay.
1: Claro que siempre ha sido frente amplista.
0: Porque
1: son 5 millones.
0: Es importante Uruguay de alguna forma, es un país ordenadito, sí, ¿cierto? Es ejemplo para muchas democracias Uruguay, pero no sé si se ha dado cuenta que en el último tiempo como que la mayoría de las elecciones las ha ganado la derecha y por un margen muy estrecho.
1: Efectos en el medio, le dicen.
0: Hay que contar hasta el último voto

0: esto se viene, pero muy, muy, muy, muy feo. O no vamos a ver nada.
1: Probablemente, pero dependemos mucho lo que pasa en Latinoamérica del resultado de la elección de Brasil. Brasil es un país demasiado importante que un poquito marca pauta, ¿no? Respecto
0: Claro, por
1: a
0: supuesto,
1: lo que
0: yo
1: puede
0: insisto, es
1: pasar.
0: la octava economía del mundo, tiene más de 200 millones de habitantes, es en superficie uno de los más grandes, quinto, sexto de los más grandes en espacio territorial. Tienen todavía la selva amazónica casi sin explotar en 50, 60%. O sea, les queda un recurso gigantesco, porque ellos arrasan la jungla y la transforman en sembrados de lupino, de soya, de...
1: ¿Y eso usted cree que va a seguir si es que ganara Bolsonaro y entran al escudo de las Américas?
0: Nomás se va a profundizar.
1: Claro, entonces hablemos un poquito de este famoso escudo de las Américas. Que bueno, suena bonito, ¿eh?
0: Suena
1: Suena, suena, suena bastante
0: lindo.
1: bien. Y la información que dio el gobierno
0: De
1: también
0: largo.
1: sonaba bastante bien. Porque, claro, ¿quién no quiere tener seguridad?
0: Pero
1: ¿Quién
0: claro.
1: no quiere que un país tan importante como Estados Unidos nos ayude a combatir la delincuencia, el narcotráfico, a que seamos un país más tranquilo? Por supuesto que suena bastante bien, porque si tenemos que nuestras fuerzas policiales no son capaces de entonces recibir la inteligencia, ¿cierto? El apoyo de inteligencia, el apoyo de, ¿cómo se dice?, asesoría, formación, preparación para poder quitarnos este flagelo de encima, por supuesto que suena bonito.
0: Suena bonito, pero
1: Eso fue lo que se informó.
0: problemas son los
1: Pero
0: acuerdos comerciales.
1: lo que apareció después, porque eso no se dijo acá en
0: El
1: Chile como parte de el acuerdo.
0: y de
1: Esto
0: hecho
1: se
0: fue
1: dijo.
0: interpelado el canciller
1: Bueno,
0: en el Congreso.
1: está interpelado mucho antes, ¿no?
0: Sí, está interpelado
1: Pero,
0: de antes, tiene
1: claro,
0: razón.
1: pero el tema
0: Ahí
1: es
0: le preguntaron al
1: que
0: respecto.
1: lo que informó Estados Unidos respecto a este acuerdo ya comienza a oler medio turbio, porque no tan solo se habla de seguridad. Estamos comenzando a hablar de explotación de recursos. Mire,
0: Y
1: básicamente,
0: ojo que tierras
1: exacto, para
0: raras,
1: allá voy.
0: hidrocarburos, lo
1: Básicamente,
0: que tengamos.
1: lo que se puede deducir de todo esto es que va a haber una regulación de Estados Unidos respecto a la comercialización de productos importantes con China. Ese en el fondo es el tema. Es decir, si nosotros producimos un material determinado que es indispensable para el desarrollo de la humanidad y queremos negociarlo con China, vamos a tener que contar con el beneplácito de
0: Esa es la
1: Estados
0: buena pregunta. El
1: Unidos.
0: cable chino sí, ojo, el cable chino de fibra sí, pero sí, es una buena pregunta. A mí me salta la duda porque Chile, uno a veces desprecia un poco el país, como que no, o no, o no, o no le, no es ser chauvinista tampoco ni tan patriótico, pero el 30% del cobre casi a nivel mundial lo generamos nosotros. Entonces, no es que seamos un país que no sea relevante en el mundo cuando Chile se estornuda el planeta, se refría con respecto al precio, se refría con respecto al precio del cobre.
1: Y es una cosa preocupante, pues.
0: Entonces, esta entrada a la Escuela de América para Estados Unidos, que entre Chile, yo creo que ganan más ellos que lo que ganamos nosotros. Ese es
1: A ver, para
0: mi
1: mí eso que usted
0: esa
1: acaba de
0: es
1: decir es
0: mi
1: preocupante,
0: realidad.
1: ¿no? Porque, a ver, ¿usted cree que a Estados Unidos le interesaba restablecer la democracia en Venezuela?
0: No, le interesa el petróleo.
1: ¿A usted le
0: La
1: interesa?
0: mayor reserva del mundo de petróleo
1: ¿Usted
0: la tiene
1: cree
0: Venezuela.
1: que a Estados Unidos le interesa terminar con las violaciones a los derechos humanos en Irán?
0: O que tenga armas nucleares.
1: O,
0: Se supone que
1: claro,
0: Afganistán tenía armas nucleares y no encontraron ninguna.
1: Irak, por ejemplo, las
0: Tampoco, se
1: armas
0: acaban de
1: químicas y
0: ir
1: todo lo
0: ahora y
1: demás,
0: tampoco no encontraron
1: no
0: nada.
1: encontraron nada. Pero ¿qué es lo que le interesa a Estados Unidos de Irán? Por supuesto, el petróleo. Es lógico. Entonces, si usted dice que el cobre, por ejemplo, o el litio, o otras tierras raras que nosotros tenemos, llegan a ser tan importantes, ¿usted cree que Estados Unidos no va a intentar apoderarse
0: Claro.
1: por las buenas o por las malas? Bueno, el tema de este escudo de las Américas es una forma como solapada de decir, yo quiero manejar ese negocio.
0: Esa es la gran duda y ese es el gran peligro y eso es lo que debemos estar atentos, nosotros también como programa, estarlo
1: Claro.
0: visibilizando, estarlo llevándolo y que sea algo que sepamos porque al final se hizo una firma entre gallo y medianoche casi. Y se dijo una cosa y resulta que después el gobierno norteamericano mostró en su página oficial que habíamos firmado otra cosa de lo que nos dijeron.
1: Claro, pero el gobierno estaba entre la espada y la pared, porque usted sabe que nos tienen ganas.

0: Por todos lados, pues, y Perú y Bolivia históricamente quieren recuperar sus territorios que perdieron en la Guerra del Pacífico. Por otro lado está la disputa eterna con Argentina en el extremo sur.
1: Nosotros
0: Y
1: siempre hemos
0: resulta que
1: tenido la hipótesis 3 contra 1, sí.
0: Bolivia, Perú y Argentina, o sea, sabemos que en Argentina Milei es incondicional de Donald Trump. Es más, Donald Trump tiene como... Oiga,
1: Pasó 3 días escondido en Boca Ratón, no se sabe qué hizo.
0: Hace algún tiempo
1: De Bolivia.
0: Milei iba a Estados Unidos y Trump ni siquiera lo recibía. Pero eso cambió en un momento determinado. En un momento determinado comenzaron a ser poco menos que compadres. Entonces, está presionando Estados Unidos a Inglaterra,
1: Claro, y ahí está
0: por el tema de las
1: la a
0: Malvinas.
1: través de Argentina presiona a Inglaterra a través de Falkland.
0: Correcto. Entonces, si Chile no se adhiere al Pacto de las Américas, ¿no va a presionar a Chile también
1: Pero
0: si Chile no
1: claro.
0: está ahí? Entonces, como que está entre la espada y la pared. Entonces, es un tema que da para mucho y un tema que va a haber que seguirlo durante todo este
1: Sí,
0: tiempo, cómo va
1: yo creo que no
0: evolucionando.
1: tenemos que dejarlo. No, sobre todo como medio, no hay que soltarlo. Hay que estar siempre atento porque se ve muy, muy oscuro el futuro para Chile con ese escudo de América. A mí no me gusta, la verdad, no me gusta.
0: Pero, ¿habrían alternativas?
1: Yo
0: Vamos a
1: creo que no.
0: conversar de eso más adelante. Bueno, les hemos querido acompañar con comentarios, profundizando un poco la información, yendo un poco más allá de lo que usualmente hacen los medios de comunicación. ¿Ah? Hemos querido ir un poco más al fondo de la noticia para que usted esté enterado, como corresponde, de lo que ocurre a nivel local, a nivel nacional y, por supuesto, son muchas cosas que se nos quedaron en el tintero, muchas cosas que podríamos estar la tarde entera conversando de ellas, pero una horita dijimos,
1: Son
0: ¿eh?
1: dos buenos para hablar. Yo
0: Una
1: dije, bueno, ahorita
0: hora.
1: nos da
0: Una hora
1: justito.
0: solamente. Así que, bueno, los invitamos para el próximo sábado. Los dejamos invitados para el
1: Pero por
0: próximo
1: supuesto,
0: sábado, don
1: aquí
0: Juan Esteban.
1: estaremos al pie del cañón.
0: Así que
1: A ver si tenemos nombre para pa esa fecha.
0: les agradecemos que nos hayan acompañado, que nos hayan escuchado durante esta tarde. Y los invitamos a seguir disfrutando de la buena música de su radio amiga de FM Cordillera. 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
1: Chao, muchas gracias. Nos vemos el próximo sábado.

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1: 17 horas, 5 de la tarde, 11 minutos.

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1: 17 horas, 5 de la tarde, 27 minutos.

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1: 17 horas, 5 de la tarde, 40 minutos.

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1: 17 horas, 5 de la tarde, 56 minutos.

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1: Las 18 horas, 6 de la tarde, 13 minutos.

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1: 19 horas, 7 de la tarde, 5 minutos.

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2: 19 horas, 7 de la tarde, 17 minutos.

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2: 19 horas, 7 de la tarde, 33 minutos.

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1: 19 horas, 7 de la tarde, 51 minutos.

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1: Son las 20 horas, 2 minutos.

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1: Son las 20 horas, 15 minutos.

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1: Son las 20 horas, 28 minutos.

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1: Son las 20 horas 39 minutos.

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1: Son las 20 horas, 53 minutos.

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